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2: 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Y esto va para ti, Kirubilka, para que lo bailes y lo goces. La primerísima armonía 10 de Piura, Kirubilka. Marquinhos.

0: Son las 9 de la noche y 31 minutos.
1: Continuamos con la sesión en vivo de tu grupo 5. Y ahora viene lo nuevo. No dejes que mi alma...

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0: Bartola, muchas gran fuerte aplauso para Bartola.
1: Son las 11 de la noche y 5 minutos.

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0: 12 de la noche
1: y 30 minutos.
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0: Rita Bocas, mix, mix, mix, mix, mix. Esta es la hora. La hora.
1: Una
2: en punto.
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0: canciones doradas, tema de toda la vida, con la primerísima armonía.
1: Viva Boca, mix. Esta es la hora, la hora.
2: Tres y un minuto.

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0: y 30 minutos.
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5: De Trujillo, la voz de El Chinito de la Cumbia, Roberto Moreno Romero Liu, cantando ¿A qué volviste, mujer?
6: Con un caramelo.

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2: Son las 4 de la mañana
3: y 30.

0: chinchay, que nunca pasará de moda. ¿O te molesta?
1: Para el señor Mauricio Lazo, señora Rosa Sánchez.
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0: levantarse. 5 de la mañana.
1: Y un minuto.
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0: es la hora. 6:01.
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6 de la mañana, 7 minutos, la hora a nivel nacional, en la radio, 6 horas, 7 minutos, hoy día sábado 15 de agosto. Le damos gracias a Dios porque nos permite nuevamente el poder estar acá en la radio y ser parte ya de la programación del fin de semana, este espacio que tenemos acá a través de esta señal de los 94.5 de Radio Tabocas, la radio de Quirubilca. Una vez más nos encontramos con cada uno de ustedes, como cada fin de semana, en tu programa de meditación, de reflexión, y que llevamos siempre a través de esta señal los días sábados. Hacemos un pequeño entonces ya paréntesis a la programación, a la música secular, en la cual también cada día brinda la radio para los miles de oyentes, ¿no?, que escuchan también a través de las diferentes plataformas de internet. Y nosotros en este espacio ya contigo hasta las 8 de la mañana para poder ingresar ahí a tu hogar, tu trabajo, tu negocio, tu viaje, donde Dios va poniendo siempre el sentir cada día, cada sábado, para poder tener que tú también recibir la bendición que viene por parte de Dios. Este programa tiene un único objetivo, el poder acercarnos, el poder encontrarnos nuevamente con nuestro Dios, con nuestro Creador. Bienvenidos entonces contigo hasta las 8 de la mañana.

esos temas musicales que tú tienes la oportunidad de escuchar a través del programa cada fin de semana siempre traen para nuestras vidas un gran mensaje, en la cual también ahí a través de ello podemos sentir la presencia de Dios en los géneros que nosotros presentamos en este formato que nosotros traemos acá a la radio cada fin de semana. El tema musical que escuchábamos nos daba pues a poder tener que meditar y reflexionar también en la gratitud que nosotros debemos darle a Dios. Darle gracias a Dios por este nuevo día, esta nueva oportunidad de vida. Darle gracias a Dios por el aire que respiramos, por el sol, por la lluvia, por el alimento, por el trabajo, por la vestimenta, por el calzado. Darle gracias a Dios por la familia, por todo en sí, ¿no? Por todo debemos darle gracias a Dios, porque gracias a Él estamos nuevamente en pie, estamos nuevamente en esta oportunidad, en este nuevo día. Entonces, no nos cansemos de poder tener que darle gracias a Dios. Aún por las cosas también, de repente, que por ahí no están siendo muy favorables a cada uno de nosotros, ¿no? Muchas veces uno tiende a poder tener, de repente, problemas, dificultades, y como que por ahí uno se desanima, quiere desalentarse, quiere como no darle gracias a Dios, todo lo contrario. Muchas veces uno en ese momento, en ese tiempo, un poco como que reclama a Dios, ¿no? Y le dice, ¿por qué me pasa esto? ¿Por qué me sucede esto? ¿Por qué salgo de una y estoy nuevamente en otro problema? ¿Por qué no puedo salir de ello? ¿Por qué y por qué y por qué? ¿No? Muchas veces uno es así. El ser humano, en vez de darle gracias a Dios, muchas veces siempre está por ahí como que, de una y otra forma, buscando culpables, ¿no? Somos nosotros conscientes de ello también. Uno busca culpables, ¿no? ¿Pero por qué a mí me pasa esto? Y de repente miramos al que está al costado nuestro, tal vez ahí, ¿no? Y decimos, mira, a esta gente no le pasa nada, todo lo contrario. Pero Dios está ahí, recuerda, en control de todas las cosas. Y nos está dando un nuevo día, una nueva oportunidad de vida. Un regalo especial, ¿no? Que tenemos nosotros, la vida que Dios nos está ofreciendo. Hay mucha gente que sin duda alguna ya no lo está durante esta semana, aún durante el tiempo, ¿no? Que ha transcurrido de las horas de la noche. También pues ya no despertaron, podemos ver a través de las noticias los accidentes que están ahí siempre en continuo. Y bueno, pero nosotros que estamos con vida, le damos siempre gracias a Dios. Sí, la mañana 17 minutos, la hora a nivel nacional, 6:17.

6 de la mañana, 21 minutos, la hora es importante, siempre en la radio nosotros te hacemos recordar la información de la hora, nosotros como seres humanos siempre estamos ahí moviéndonos al ritmo, al compás del tiempo, ¿no? La hora siempre, muchas veces es un poco complicado para muchos de repente el poder tener que estar ya despiertos en esta hora de la mañana, ¿no? Porque si uno se pone a pensar y a meditar como que sabiendo el ser humano, sabiendo cada uno de nosotros que tenemos responsabilidades, obligaciones, ¿no? Y nos hace un poco difícil, ¿no? Nos hace un poco difícil el poder tener que de repente estar despiertos muy temprano. Pero también sabemos que Dios es quien nos da la fuerza para poder tener que levantarnos, pues, ¿no? Él es el quien nos da ya el regalo de la vida, la oportunidad respectiva, y también depende de nosotros, ¿no? La fuerza de voluntad. Uno como que no se levanta con muy buenas ganas, ¿no? Imagínate muchos, y sobre todo creo yo que las amas de casa están dentro de ello, ¿no? Levantarse a preparar desayuno, a prepararse ya el alimento, porque el esposo sale al trabajo, porque el esposo llega del trabajo, los hijos salen a estudiar, porque aún si así no lo fuera, tiene la obligación, ¿no?, de ya estar en pie. Y eso como que hace difícil, ¿no? Muchas veces nos hace de repente difícil, pero gracias a Dios también que nos da la fuerza de voluntad para poder tener que ponernos en pie, ¿no?, en ponernos en pie y ya en actividad. Y bueno, nosotros cuando llegamos acá a la radio, los días sábados, podemos ver por el camino, ¿no? Ya que están llegando de su trabajo, que salen a su trabajo, los amigos comerciantes, hoy día sábado es día de comercio acá en Quirilca, desde muy temprano están ahí, pues, ¿no?, los vendedores, y si bien es cierto, también nosotros podemos contemplar con sus pequeños ahí en el frío, no, en la helada que cae pues a esta hora, pero ellos están ahí, ¿no? Están ahí dándole gracias a Dios, dispuestos para poder tener que recibir el día de hoy la bendición también por parte de Dios, ¿no? Entonces es un cuadro en el cual también nos lleva a poder tener que meditar en ello, mientras que nosotros muchas veces, ¿no?, gracias a Dios, tenemos de repente las comodidades respectivas ahí en el hogar, ¿no? Tenemos trabajo, tal vez tenemos negocio, tenemos la solvencia económica poco estable, ¿no? Hay gente que tiene que ganárselas, ¿no? Hay gente que tiene que vérselas de una y otra forma. Entonces, poder contemplar así de esa manera, ¿no? Acá nada más en Quirilca, porque sabemos que en otros lugares también, así de esa manera lo hacen, poder tener que observar ello, reitero, señoras que están allá, pues, ¿no?, con su mercadería, pero al lado está un pequeñito, ¿no?, ahí cubierto con su manta. Imagínate en este clima, ¿no?, en este clima que uno no lo soporta, siendo de acá de Quirilca, cuanto más, ¿no?, la gente que viene de diferentes lugares. Pero bueno, es así, es parte de la vida, y nosotros por todo ello debemos darle también la gratitud a nuestro Dios, porque Él es quien nos está dando la vida, ¿no? Él es quien nos está dando la vida para poder tener que continuar y seguir adelante, impulsarnos a no quedarnos, a no estabilizarnos, a no detenernos, a no retroceder, todo lo contrario, seguir siempre adelante. Con la ayuda de Dios, recuerda que todo es posible.

28 minutos, la hora es importante en la radio, 6 de la mañana, 28 minutos, hoy día sábado 15 de agosto, ya a mitad de mes de este octavo mes del calendario 2026, y el tiempo continúa adelante, el tiempo sigue su curso, el tiempo no se detiene, estamos a quincena, ¿no? A quincena de este mes de agosto, y nosotros siempre dándole gracias a Dios porque nos permite ser parte de la programación los días sábados. Este espacio que tenemos acá en la radio, un programa de meditación que tiene un único propósito, el poder tener que darle gratitud a Dios, acercarnos a Él. Una semana más que ha pasado, una semana de repente para muchos complicada, ¿no? Complicada ahí, tal vez ahí en el trabajo, en el negocio, en la sociedad misma, aún en la familia misma, ¿no? De repente por ahí algún problema, alguna dificultad que nosotros hemos estado pasando y pasamos siempre. No es parte de la vida también, ¿no? O sea, la vida tiene problemas. La vida tiende a poder tener que tener así, como siempre escuchamos, ¿no? Sus altos y sus bajos. Pero de todo ello, nosotros tenemos que reconocer también que la vida es algo especial, ¿no? Es algo maravilloso, es algo que Dios nos ha dado para poder tener que disfrutarlo. De repente en ese momento que nosotros pasamos alguna situación complicada, como que renegamos, ¿no? Renegamos y decimos, pues no, esta vida no tiene sentido, esta vida no tiene ya más que ofrecernos. Y hay mucha gente que de repente piensa así de esa manera y hasta tiende a poder tener que en su mente crear el enemigo. Cosas negativas, ¿no? De poder tener que quitarse la vida. Dice, esta vida no tiene sentido, ¿no? Esta vida es cruel, ¿no? Sobre todo cuando pasa alguna situación un poco complicada. Pero cuando la situación está ahí un poco favorable, ¿no? Uno que dice, la vida es bonita, la vida hay que disfrutarlo, la vida esto y la vida lo otro. Bueno, la palabra de Dios en la Biblia encontramos en la cual dice que en este mundo tendremos aflicción. O sea, Dios no nos lo dejó fácilmente, ¿no? Para poder tener que estar acá en este mundo. Dios nos dio la aflicción de repente ahí para poder también nosotros como seres humanos tener aquella capacidad, ¿no? De poder tener que superar ello, ese obstáculo que pueda haber, que pueda presentarse en nuestro diario vivir, ¿no? Imagínense que la vida fuese sin problemas, sin dificultades. Claro, en el principio Dios lo creó así. Para que así sea. Pero ya nosotros conociendo también que cuando ingresó el pecado por los primeros seres humanos, todo cambió, ¿no? Todo cambió. Pero ahí está siempre, ¿no? La ayuda de Dios. Porque Dios nos dice, en este mundo tendréis aflicción. O sea, en este mundo tendréis problemas, dificultades, enfermedades, todo lo malo, todo lo negativo. Pero confiar, dice. Porque yo vencí al mundo, dice nuestro Señor Jesucristo, y Él está presto para poder tener que ayudarnos en el momento de nuestra necesidad.

25 minutos más y estamos ya ubicados en las 7 horas en la radio y en la programación. Hoy día sábado 15 de agosto de este año 2026, que poco a poco vaya pues quedando menos meses en este calendario. Y bueno, el tiempo continúa avanzando, el tiempo sigue su curso y nosotros siempre dándole gracias a Dios. Gracias a Dios por el nuevo día, la nueva oportunidad de vida que Él nos está brindando. Bueno, y le damos gracias a Dios también porque a través ya de la página oficial de la radio, a través de la página del Facebook, nosotros también nuevamente podemos el poder tener que dejarles un mensaje de meditación, un mensaje de reflexión a través del programa, ¿no? Bueno, ya algunos meses no habíamos estado también compartiendo. Pero gracias a Dios, gracias también a la plana de al equipo que tiene la radio, que trabaja siempre en ello. Ahora podemos nosotros también, ya en el programa, compartir una meditación, una frase, para que tú puedas tener que visualizarlo, ¿no? Tú que visitas ahí la página de internet, el Facebook de la radio, te estamos dejando pues un pequeño mensaje para poder tener que animarte y alentarte, todos en sí, y poder continuar siempre adelante. Este pasaje que nosotros les dejamos a través del libro de Josué 1:9, en la cual dice: mira que te mando que te esfuerces y seas valiente, no temas ni desmayes, porque el Señor tu Dios estará contigo donde quiera que tú vayas. Palabra de Dios en la cual nos anima a cada uno de nosotros en este nuevo día, en esta nueva oportunidad. Tú que estás ahí escuchando la radio, tú que tienes la oportunidad de visualizar a través del Facebook ahí este mensaje que te estamos dejando, esta es la palabra de Dios, ¿no? La palabra de Dios que le habló, que le dijo a José, Dios ya cuando Moisés no estaba a cargo del pueblo de Israel para poder tener que conducirlo a la tierra prometida, ya no estaba Moisés, quedó Josué, ¿no? El que lo iba a reemplazar. Entonces, como ser humano, sin duda alguna, tuvo temor, ¿no? Imagínate, que te den esa gran responsabilidad, ¿no? Esa responsabilidad de poder tener que guiar a un pueblo, a una nación. Y no eran 10, 20, no eran 100, eran muchas las personas que estaban pues a responsabilidad, ¿no? De poder tener que liderar Josué ya y poder tener que ingresarlo a la tierra prometida. Pero Dios le habló y le dijo: mire que te mando que te esfuerces y seas valiente, no temas ni desmayes, porque yo, Jehová tu Dios, estaré contigo donde quiera que tú vayas. Y esa palabra fue para Josué y también es para nosotros, para este día que tú estás ahí escuchando la radio, para esta bonita mañana que Dios nos está brindando. También así, de esa manera, ¿no? Te levantas y como que estás desanimado, estás desalentado, tienes de repente temor, ¿no? De poder tener que enfrentar el día. Dios te dice: mira que te mando que te esfuerces, ¿no? O sea, que nos esforcemos también, que pongamos de nuestra parte. La fuerza de voluntad es muy importante, muy necesario para todo. No temas, dice, ¿no? O sea, no temas. Mira, Dios dice que no temas o que no temamos a las cosas que se nos pueda presentar durante el día. Los problemas, las dificultades, hay cosas ahora que uno como ser humano tiende a poder tener que tener temor también, ¿no? O sea, la situación está muy complicada, sin duda alguna, en todo lugar. Y no solamente por el ambiente, de repente, de la maldad, ¿no? De la delincuencia y todo ello. Sino también pues hay gente que sin duda alguna tiene o quiere o está haciendo daño, ¿no? Está haciendo daño de otra manera. Entonces uno tiene como que temor, ¿no? Temor de poder encontrarte, temor de poder tener que escuchar, conversar y bueno, muchas cosas. Entonces Dios nos habla en su palabra ahora en esta hora de la mañana y nos dice: mira que te mando que te esfuerces. Que te esfuerces, que seas valiente, que no temas, que no desmayes, que no te desanimes, que no te desalientes, porque Jehová Dios estará contigo donde quiera que tú vayas. Si tú crees en Dios, obviamente, ¿no? Si tú lo consideras así en tu vida, si tú lo consideras así de esa manera en tu diario vivir a Dios, Él estará contigo donde quiera que tú vayas. Pero si lo dejas de lado, si lo ignoras, si no le das el lugar que realmente debe estar Dios en nuestras vidas, entonces tenemos que nosotros afrontar la situación solos, ¿no? Y como seres humanos no vamos a poder, en nuestras fuerzas no vamos a poder. Pero si nosotros lo dejamos en las manos de Dios,
Dios es quien lo va a poder tener que realizar las cosas conforme Él lo tiene también ya previsto, ¿no? Porque Él conoce y Él lo sabe.

La hora a nivel nacional, 6 de la mañana, 44 minutos, a través de Tabocas 94.5 acá en Quirúilca. La hora es importante, 6 de la mañana con 44 minutos. El tema musical nos hablaba, nos decía que lo que debe ver en nuestras vidas, siempre, cada día, en la oportunidad que Dios nos brinda, debe ver aquella paz, tranquilidad, pues, ¿no?, de nuestro corazón, para que así, de esa manera, uno pueda tener que realizar las diferentes actividades que uno realiza, ¿no? Eso es lo que falta al ser humano, eso es lo que nos falta, es lo que nos falta, el poder tener que limpiar nuestro corazón de muchas cosas negativas que uno pueda tener ahí. El ser humano, vivimos así, de esa manera, afligidos, con problemas, con todas esas cosas negativas, porque no hay paz, no hay tranquilidad en nuestras vidas, en nuestro corazón. Está lleno más de cosas negativas que de cosas positivas, ¿no? Entonces, así uno no puede vivir. Uno vive intranquilo. Mucha gente que, bueno, decía el tema musical también, mucha gente que sale, pues, ¿no?, al trabajo, al negocio, para buscarse el pan, el sustento, para poder tener que llevar a su hogar. Pero hay mucha gente también que no lo hace así, de esa manera, con esa perspectiva, ¿no?, de poder tener que llevar ello. O sea, la gente quiere más, ¿no? Como decía el tema musical también, la gente quiere, de repente, y sale a poder tener que buscar la riqueza y todo ello, ¿no? Pero también el tema nos decía que este personaje, que este cantante, lo que quería es ambicionar, pero paz, paz y tranquilidad en el corazón. Eso es lo que nos falta, ¿no? Nos falta como seres humanos, por ello que vivimos así, de esa manera. Entonces, lo importante es el poder tener que... Esto nos lleva también a la palabra de Dios, en la cual Dios nos habla y nos dice que no hagamos tesoros acá en la tierra, donde la polilla, el orín y todo lo negativo corrompe, ¿no? Más bien, hagamos tesoros allá en el cielo, ¿no? Acerquémonos a Dios, busquemos de Dios, aceptémonos a Él, acerquémonos a Él, porque ahí, ahí es donde vamos a poder tener que estar tranquilos y seguros. O sea, que no está mal trabajar, tener, de repente, los bienes que ahora tenemos, que ahora se tiene, pero que eso no sea nuestra prioridad, que eso no sea nuestra ambición diaria, ¿no?, de que nos aleje de Dios. Tiene que ser ello paralelo con nuestro Dios. Dios nos ha dado, sin duda alguna, Dios nos está dando, Dios está bendiciendo, pero muchas veces más le damos lugar a ello, más le damos lugar a las cosas materiales que a Dios mismo, ¿no? Entonces, imagínate, pero nosotros tenemos que reconocer que gracias a Él tenemos, gracias a Él, ahora, pues, podemos, de repente, disfrutar, digámoslo así, de lo que uno obtiene. Entonces, no nos olvidemos de Dios. Tenemos gracias a Dios, ¿no? Dios nos da cada día gracias, gracias a Él. No nos olvidemos de Él. Acerquémonos a Él, busquémonos a Él. Hay muchas maneras de cómo buscarlo: a través de la oración, a través de una comunicación con Él. Donde quiera que tú te encuentres, donde quiera que tú estés, donde quiera que tú vayas, ahí está la presencia de Dios, ¿no? Ahí está la presencia de Dios para escucharte en tu casa, en tu trabajo, en tu negocio, en tu viaje. Ahí está. No esperes, de repente, un lugar determinado, ¿no? O sea, que no está mal también visitar, de repente, algún lugar para poder tener que escuchar la palabra de Dios. No esperes ese lugar para poder tener que tener una comunión con Dios. O sea, Dios está ahí. Él es omnisciente, omnipresente, está en todo lugar. Entonces, tú puedes también ahí en tu casa, de repente, un momentito ahí, ¿no?, poder tener que dirigirte a Dios. Recuerda que la oración es más que el diálogo, ¿no?, la comunicación que uno tiene con Dios. No es poder tener que utilizar la vana repetición de las palabras, como lo dice también la Biblia. Entonces, mira, cuán importante es, ¿no? Estás haciendo ahí tu trabajo, estás ahí en tu negocio, ¿no? De repente ahí estás también teniendo una comunión con Dios. Eso es lo que quiere nuestro Señor, que no nos olvidemos de Él. Eso es lo que quiere Él, que no lo dejemos pasar por desapercibido en un día que Él nos está brindando. Porque muchas veces uno así lo hace, ¿no? Nosotros, como padres, en lo literal, o sea, cuando nuestros hijos no nos saludan, ¿nos sentimos bien o nos sentimos mal? ¿Sí? O sea, como decir, bueno, hoy día no me saludó mi hijo, normal, ¿no? No me saludó mi hija, bueno, por algo será, ¿no? Creo que como padres no, todo lo contrario, ¿no? Si el hijo no nos saluda, ya le estamos haciendo recordar, ¿no? Ya le estamos diciendo, ¿y por qué no saludas? Saluda, o nosotros le decimos, ¿no?
buenos días. Se lo hacemos recordar. Ay, el hijo dice, papi, disculpa, no esto y lo otro. Lo hacemos recordar. Así también Dios nos hace recordar. Y nos dice, hey, yo estoy acá. Yo estoy acá en tu trabajo, en tu negocio, mira, en tu hogar. Estoy aquí. Acuérdate de mí. Sé que las cosas materiales te están absorbiendo. Sé que tu trabajo, tu preocupación, tu enfermedad te está ahí deteniendo. Te quiere sacar de esa aislación. Pero yo estoy contigo, como decía anteriormente, ¿no? Estoy contigo. No temas ni desmayes. Entonces, muy importante es el poder tener que darle unos minutitos a nuestro Dios.

0: 6 minutos más y estamos ya en las 7 horas en la radio, en el programa de meditación y reflexión, una nueva melodía, el programa que te acerca a Dios. El tema musical nos lleva a poder tener que meditar en ello también. Y esto encontramos dentro de la Biblia. Todos los temas musicales, en la gran mayoría, están ahí dentro de la Biblia. Este tema musical nos decía, todo tiene su tiempo, ¿no? Y si tú tienes la oportunidad, si tú tienes el tiempo, porque recuerda, todo tiene su tiempo, dice la Biblia, ¿no? O sea, sí hay tiempo de meditar, sí hay tiempo de trabajar, hay tiempo de tener que lecturar la Biblia, ¿no? Por lo menos unos minutitos. Ahora, con esto de la tecnología, de repente tú eres una de las personas que dices, bueno, no tengo Biblia a la mano, pero sí tienes el celular, ¿no? Y ahí está también, ¿no? Ahí está también todo lo que se refiere a la Biblia. Y te invito para que tú lectures, pues en el tiempo que tú puedas realizar, el libro de Eclesiastés, capítulo 3, del 1 hacia adelante. Ahí está registrado todo lo que Dios nos dice en su palabra, que todo tiene su tiempo, ¿no? Todo, dice, no dice algunas cosas tienen su tiempo, no, todo tiene su tiempo. Recuerda el libro de Eclesiastés, capítulo 3, del 1 al 15, ahí está detallado todo, como el tema musical también nos decía. Todo tiene su tiempo, pero muchas veces nosotros somos seres humanos y nos desesperamos y queremos que las cosas sucedan, que las cosas actúen, que las cosas sean ya, ¿no? Nosotros así queremos. Y muchas veces tomamos unas decisiones un poco apresuradas y como que después trae también la consecuencia en nuestras vidas, ¿no? ¿Cuánto de nosotros de repente no podemos estar tal vez lamentándonos de lo que hicimos en el tiempo que no era? En el tiempo que no era. Y ahora, pues no, de repente, con toda la carga, con todo lo que nosotros ya podemos ver, uno muchas veces tiende a poder tener que arrepentirse, ¿no? De decir, bueno, miren, la hora que no escuché, en la hora que no entendí. En ese tiempo, pues no había quien me hable, en ese tiempo era muy joven, y muchas cosas, ¿no? Que uno puede tener que meditar ahora. Creo yo que a muchos les ha pasado, ¿no? Les ha pasado, de repente les está pasando. La juventud ahora, ¿no? La juventud ahora está muy apresurada, muy acelerada. La juventud de ahora, de este tiempo, de quiere como que hacer las cosas ya, ¿no? Que se realicen de la manera que ellos quieren. Y se apresuran a poder tener que, tal vez ahí, fijarse en alguien, escuchar a alguien y ya no ver más allá, ¿no? Ver más allá. No tener una visualización un poco más adelante, y los piensan que este tiempo tiene que ser, y si no, bueno, se termina el mundo. Y muchas veces, como una vez más reitero, esto es lo que nos lleva a poder tener que tomar unas decisiones muy apresuradas, que a las finales, más adelante, uno tiende a poder tener que lamentarse, ¿no? Lamentarse. Pero en la Biblia encontramos, en la cual dice que todo tiene su tiempo, ¿no? O sea, no se apresuren, o no nos apresuremos, todo tiene su tiempo. Y démosles tiempo a tiempo, para que así de esa manera también podamos entender muchas cosas que Dios tiene en nuestras vidas, ¿no? Preparado también ahí en nuestras vidas. Nuestro corazón está lleno de muchas cosas. Solamente Dios lo conoce, y creo yo que cada uno de nosotros también somos conscientes. El por qué empieza un nuevo día y estamos nuevamente así de esa manera, ¿no? Actuando, desanimados, tal vez desalentados. Y como que no viendo más allá de lo que uno lo puede también observar, ¿no? Y lo que nos detiene. Pero recuerda que Dios está ahí presto para poder tener que ayudarnos. En todo momento, en todo tiempo, en todo problema, en toda dificultad. Lo que nos detiene, lo que nos está absorbiendo, lo que nos quiere hacer regresar, lo que no nos deja avanzar, Dios lo conoce. Y Dios lo sabe, ¿no? Hay algo de repente ahí en nuestro corazón. Una carga pesada en la cual nosotros venimos arrastrando de repente muchos años. Y eso es el no querer perdonar, ¿no? No es que uno no diga, uno puede decir, no puedo perdonar. No, sí, uno sí puede. No quiere, es diferente, ¿no? Entonces es lo que también nos está deteniendo ahí. Y como decía anteriormente también, a través del diálogo que uno tiene con Dios, pidámoslos a Dios, ¿no? Pidámoslos a Dios ahí en la oración. Poder decir, Señor, yo no puedo con esta persona. Yo no puedo, yo no quiero actuar de otra manera. Solamente quiero dejarle en las manos de usted, Señor. Ayúdame, Señor, a perdonar. Enséñame a perdonar. O sea, Dios no lo ha dejado en su palabra todo, todo para nosotros, ¿no? Pero muchas veces nosotros desconocemos Entonces, si nosotros le pedimos a Dios, porque hay gente que sin duda alguna que está en torno nuestro, alrededor nuestro, que no sabemos, ¿no? Ahí, tal vez en el trabajo, en el negocio, en la sociedad, aún en la familia misma, que no quieren el bien, ¿no? O sea, que no quieren el bien de uno. Siempre está ahí reinando la envidia, la hipocresía y todo ello. Entonces nosotros no podemos actuar ya de otra manera, ¿no? De repente tú que no tienes aún todavía a Cristo, quieres actuar así de esa manera, ¿no? Vengarte, decir, bueno, me lo hizo y me las paga. Pero recuerda que nuestro Señor Jesucristo vino acá a este mundo a enseñarnos cosas totalmente diferentes, ¿no? Que ya no debemos actuar así de esa manera. Dejémonos en las manos de Dios. La mejor manera de deshacerse de un enemigo, recuerda, es haciéndose su amigo, ¿no? Esa es la mejor manera. ¿Para qué deshacerse de su enemigo buscando otra manera de poder hacer? Dejémoslas en las manos de Dios. Pidámoslas al Señor. Pidámoslas y digámoslo, Señor, enséñame a perdonar. ¿Cómo puedo perdonar a esta persona? Y vas a ver que Dios te va a ayudar. Y cuando tú ya lo experimentes, así te vas a liberar de una carga tan pesada que no te deja avanzar, que no te deja continuar.
1: Señor, hay algo que llevo cargando hace mucho tiempo. No es una deuda. No es una preocupación. No es miedo al futuro. Es algo más difícil que todo eso. Es el recuerdo de alguien que me hizo daño, que siguió su vida como si nada y que nunca, nunca me pidió perdón. Y yo aquí, cargando algo que ellos ni siquiera saben que me dejaron. Señor, enséñame a soltar esto, porque yo solo

Hijo, veo lo que cargas y sé exactamente lo que te costó. No te voy a pedir que finjas que lo que hicieron estuvo bien. No estuvo bien, y yo lo vi. Pero hay algo que quiero que entiendas hoy.

justicia, tú encárgate de sanar. Señor, hoy quiero intentarlo de verdad. No porque tenga ganas, no porque lo sienta, no porque ellos lo merezcan, sino porque estoy cansado de cargar algo que me pesa más a mí que a ellos. Porque he desperdiciado demasiado tiempo reviviendo lo que pasó, ensayando conversaciones que nunca voy a tener, esperando un perdón que quizás nunca va a llegar. Hoy decido soltar, no por ellos, por mí y con tu ayuda, Señor, porque solo

0: que llevo cargando hace mucho tiempo. No es una deuda. No es una preocupación.
1: Sí, la mañana de 7 minutos, la hora a nivel nacional, en la radio y en el programa. Hoy es 15 de agosto de este año 2026, este tema musical que trae un gran mensaje y espero que haya hecho eco en cada una de nuestras vidas. Cuando tú te pones a escucharlo y a meditar en ello, Dios es quien siempre va poniendo el sentir para que uno pueda tener que escucharlo y no solamente, ¿no?, deleitarte en ese momento, sino también el poder tener que cada uno de nosotros llevarlo a nuestras vidas también, ¿no? Dios conoce la necesidad, Dios conoce tu necesidad, Dios conoce todo lo que uno está pasando, todo lo que uno está atravesando. Es por ello que nos habla a través de su palabra, a través de una meditación, de una reflexión y aún también a través de un tema musical que tú tienes la oportunidad de escucharlo acá en la radio, en el programa de cada fin de semana. Entonces, Dios está ahí siempre sabiendo todo lo que tú estás pasando, todo lo que estamos pasando, todo lo que nosotros tenemos en nuestro corazón. No podemos negarlo, no podemos ocultarlo. Podemos ocultar de repente, ¿no?, a la familia, al compañero de trabajo, al amigo, ¿no? Podemos ocultarlo. Muchas veces te preguntan, nos preguntan, ¿qué es lo que pasa? ¿Qué es lo que tienes? Te veo de repente afligido, afligida. Entonces uno tiende a poder tener una respuesta, ¿no?, de poder decir, no me pasa nada. ¿Por qué? Porque no quiere de repente que la familia se preocupe y todo ello. Pero hay alguien que sí lo sabe, ¿no? Hay alguien que sí está ahí conociendo nuestra necesidad y es por ello que nos habla también. Y este tema musical que escuchábamos, en la cual nos decía y que nos hablaba, que pedimos y debemos pedirle a Dios que nos ayude a perdonar. Esa carga que uno tiene, una vez más reitero, porque es una carga, ¿no? Una carga que no lo vemos, pero que lo llevamos a todo lugar. Esa carga es pesada, esa carga de repente viene ya de muchos años, ¿no? De repente viene, tal vez, no sé, muchos años. Es lo que nos hace daño, ¿no? Es lo que está deteniéndonos. No querer perdonar, no solamente es que, bueno, yo no lo perdono, yo nací así, así moriré, y lo que me hizo, bueno, no, cuando ya uno va conociendo, cuando uno va sintiendo que Dios quiere ahí que uno se libere de esa carga, pues imagínate, ¿no? El perdonar nos libera de una gran carga pesada, y que al final uno se siente libre y puedes caminar, puedes estar pues en cualquier lugar porque estás libre de ello. Pero cuando no quieres perdonar, porque recuerda que nosotros sí podemos, solo que no queremos, el orgullo muchas veces nos está deteniendo. Porque tú dices, bueno, yo voy a perdonar a esa persona, no, que esa persona venga a mí, ¿no? Lo que me hicieron, lo que hablaron, ¿no?, que venga a mí, yo no voy a ir. Entonces imagínate, es algo que, y cuando te buscan de repente, ¿no?, de poder decir, bueno, te buscan para un perdón, no, sigues ahí endurecido el corazón. Muchas veces la gente espera así de esa manera, vive así de esa manera, ¿no?, esperando de repente ya los últimos minutos, segundos, si Dios lo concede la vida, que esté en un lecho ahí en su cama, en su casa o en un hospital, para que recién se traslade la gente de un sitio a otro sitio o llame recién a esa persona, ¿no? Llámale a tal para perdonarlo o para que me perdone. Pero ¿por qué no lo hice en vida? ¿Por qué en el tiempo y la oportunidad que Dios nos dio no lo hicimos? Fue el orgullo que muchas veces nos detiene también a no querer hacerlo, ¿no?, a no querer perdonar. Pero que Dios sea con nosotros y que nos libere de todo ello, de todo orgullo, de toda jactancia, de toda altivez, de toda vanagloria, de todo lo que pueda tener que en este momento, ¿no?, poder tener para no querer acceder a ese perdón. Recuerda que el perdón, con el perdón, como decía el tema musical, ¿quién sale más beneficioso? Es uno, ¿no? Porque se libera de todo ello. Le damos gracias a Dios por ello, porque siempre Dios va poniendo el sentir, porque Dios conoce nuestra necesidad. Y cuando uno perdona, cuando uno se libera, todo estará bien, ¿no? Todo, todo, todo ahí, todo en nuestras vidas estará bien. Pero para que tú puedas pasar ese proceso, esa experiencia, tienes que hacerlo, tienes que vivirlo. Nosotros lo vivimos, ¿no? Mi persona lo vive, lo ha vivido. Es por ello que te declaro así de esa manera, ¿no? Por ello es que te declaro así a través de este programa, porque si también estuviese pasando ese tiempo, ¿no? Imagínate, no hubiese moral para poder decir así, ¿no? ¿Por qué? Porque no lo he experimentado. Pero como lo he experimentado, gracias a Dios, entonces uno, el corazón está liberado.
2: Esta es la hora, 7:12.

Continuamos en la radio y en el programa a la hora a nivel nacional, 7 horas, 19 minutos. Un saludo muy especial y con mucha bendición a cada uno de ustedes, amigos, que nos escuchan acá en esta localidad de Quiruilca, en diferentes lugares también donde llega la señal de Tabocas 94.5, a través también de las plataformas de internet, la radio también es escuchada, ¿no? Es escuchada ahí en, no solamente acá en nuestro querido país, sino también en el mundo entero, ¿no? A través del aplicativo www.radiotabocasmix.com.pe, ahí escuchándonos también a través de la plataforma de la radio. Muchas gracias. Dios bendiga sus vidas y siempre poder animarnos y alentarnos a continuar siempre adelante, como el tema musical decía, ¿no? Todo estará bien siempre y cuando uno ponga la confianza plenamente en Dios, ¿no? Y pueda tener fe, que es lo más importante también, porque la Biblia nos dice que sin fe es imposible agradarle a Dios. Entonces, si nosotros no tenemos fe en Dios, va a ser imposible agradarle a Él, porque Él quiere que tengamos fe en lo que no vemos, ¿no? Porque a Dios no lo vemos, pero a Dios le sentimos porque Él es espíritu. Y muchas veces la gente no cree porque no ve, ¿no? Siempre hay ahí su término en la cual dice ver para creer. Entonces, más se aferran de repente a las cosas materiales que sí ven, que sí tocan, pero Dios nos habla y nos dice que sin fe es imposible agradar a Dios. Entonces, creamos en Dios, tengamos fe en Dios, y todas las cosas que nosotros podamos tener, estará bien, ¿no? Estará bien. Mira, y este tema musical también nos lleva a poder tener que meditar en la palabra de Dios. Este tema musical, en parte, decía que solamente con humildad vamos a poder tener que seguir avanzando. La humildad nos ayuda a caminar, decía el tema musical. Mira, el tema musical que escuchábamos en esta hora de la mañana. O sea, si nosotros somos humildes, ¿no? Si nos humillamos delante de Dios, ¿no? Porque humilde no es simplemente aquella persona que de repente uno piensa, ¿no? Mira, esta persona qué humilde que es, ¿no? Porque viste de repente de una manera como uno no lo hace, vive en una casita, en una chocita, uno piensa que es humilde, ¿no? Pero muchas veces esa persona es la que más está con el corazón endurecido. Mientras que hay otras personas que también tienen, pues no, tienen bienes materiales y todo ello, pero tienen una humildad, tienen un corazón dadivoso, tienen un corazón lleno de amor y todo ello. Entonces no hay que confundirnos, ¿no? No hay que confundirnos. Pero recuerda que la humildad es algo primordial en el ser humano. Debería de ser así, ¿no? Para poder tener que avanzar y para poder tener que continuar adelante. Porque si somos jactanciosos, orgullosos, altivos, eso no nos está llevando a nada bueno. Escucha bien, la Biblia, ¿no? O sea, la palabra de Dios nos habla a través del libro de Salmos 138, versículo 6. Escucha bien, toma nota si deseas. 138, versículo 6 del libro de Salmos dice de esta manera: porque Jehová es excelso y atiende al humilde, más al altivo mira de lejos. Entonces, hay dos, ¿no? Altivo y humilde. ¿En qué condición estamos? Solamente nosotros también conocemos y sabemos, ¿no? ¿Qué es lo que estamos, cómo y de qué manera estamos delante de Dios? Si estamos siendo altivos, ¿no? Actanciosos, orgullosos, no queriendo perdonar y todo ello, y queriéndonos ya hacer lo máximo, de repente por el cargo que uno tiene, por el trabajo que uno tiene, por la posición en la cual ya uno está, ¿no? Uno como que tiende a poder tener que mirar, pues, ¿no? Sobre el hombro a las personas. Entonces, esa altivez de nada sirve. Porque a los altivos, dice la Biblia, como lecturábamos, a los altivos Dios le mira de lejos. En cambio, al humilde le atiende, porque uno va con el corazón humillado, humilde, poder tener que decirle: Señor, esta es mi necesidad, esto es lo que quiero, esto es lo que deseo. Entonces, Dios va a atender, porque así lo dice en su palabra. Así lo dice en su palabra en el libro de Salmo 138, versículo 6. Porque Jehová es excelso y atiende, dice, al humilde, más al altivo mira de lejos. Entonces, no nos conviene, ¿no? No nos conviene que Dios nos mire de lejos. Porque si lo está haciendo así de esa manera, quiere decir que hay altivez, hay orgullo. Hay muchas cosas negativas en nuestro corazón. Hay que ser humildes. Recuerda que la humildad no es cómo vistes, cómo vives,
sino que la humildad está dentro del corazón. Y eso tiene que verse reflejado, ¿no? Reflejado en cada una de nuestras vidas. Entonces Dios nos ayude. Todos tenemos, como seres humanos, tenemos el poder tener que fallarle a Dios. De una y otra manera le hemos fallado a Dios. Pero acerquémonos a Él. De repente tú has pasado, hemos pasado una semana complicada en la cual uno está desesperado y dice, bueno, ¿cómo y de qué manera puedo yo sentirme libre de lo que he hecho, ¿no? Tal vez hay una culpa. Acerquémonos a Dios. Una vez más te lo puedo decir, porque así lo dice en la Biblia. Acércate a Dios confiadamente, ¿no? Confiadamente. Si tú te acercas con confianza, sabiendo que Él está ahí presto para poder tener que escucharte, entonces todo va a estar bien. Pero si tú vas dudando, diciendo, no creo que me escuche por esto y por lo otro, entonces desde ya, pues nuestra oración no va a tener la respuesta debida porque estás ahí dudando. Y esperemos en Dios, ¿no? Esperemos, no nos desesperemos, esperemos el tiempo que es perfecto, el tiempo de Dios. No lo sabemos cuánto Dios puede hacer en el momento, en el instante, presto para nuestra necesidad, como también de repente puede ahí, ¿no? Algunos días, ¿no? Algunos días para poder tener que pensar y meditar en ello. Recuerda, acércate a Dios, acerquémonos a Dios, donde quiere que nos encontremos, aún ahí en el cuarto, en la habitación, reconozcamos que le hemos fallado a Dios, pero grande es el amor de Dios que nos da el tiempo y la oportunidad una vez más.

0: gracias a Dios que nos permite poder tener que estar con cada uno de ustedes en este fin de semana, hoy día sábado 15 de agosto. Gracias a Dios. No nos cansemos de poder tener que darle gratitud a nuestro Dios. Este tema musical nos lleva a poder tener que meditar. Y anteriormente ya habíamos mencionado algo, ¿no? De poder decir, todos le fallamos a Dios. No hay ser humano que diga, no, yo no le he fallado a Dios. Todos lo fallamos muchas veces con nuestros actos mismos negativos, con lo que nosotros cometemos. Una mala mirada, un mal deseo, una mala palabra, algo que hemos cometido. Le ofendemos a Dios, ¿no? Le ofendemos a Dios y Dios dice en su palabra, escucha bien, aún sabiendo hacer lo bueno y no lo hacemos, estamos en pecado, dice, ¿no? Entonces, mira, todo ello, poder tener que reconocer, poder tener que decir, Señor, ayúdame, te he fallado, te fallé, ¿no? Te fallé, porque muchas veces uno cuando le falla a Dios, se siente mal, pues, ¿no? Obviamente, se siente mal. Así de la misma manera también en lo literal. Cuando nosotros como hijos fallamos a nuestros padres, aquellos que depositaron la confianza en nosotros, ¿no? Aquellos que pusieron su confianza como padres y decir, bueno, hijo, en ti pongo mi confianza, mira, en ti te dejo esta responsabilidad y todo ello. Y cuando uno le falla, ¿cómo se siente? No se siente bien, de hecho, ¿no? No se siente bien, se siente mal, se siente avergonzado de poder decir, le he fallado a mi padre, le he fallado a mi madre, le he fallado a aquellas personas que pusieron esa confianza en mí. Y ahora, ¿cómo puedo remediar? ¿De qué forma lo puedo hacer? En lo espiritual también, cuando uno le falla a Dios, ¿no? Uno tiende a poder tener que sentirse mal y ello también no nos deja avanzar. Uno puede decir, Señor, te he fallado esta semana, Señor, te he fallado, he cometido esta falta, he cometido este pecado. Pero uno tiene que reconocerlo delante de Dios. De hecho, que el enemigo va a estar ahí siempre, ¿no? Susurrándonos a la mente, poder decir, mira lo que has hecho, ¿no? O sea, mira lo que has hecho, mira lo que has realizado. Tú ya no tienes perdón, ¿no? Tú ya no tienes perdón. El enemigo siempre va a estar ahí porque ese es su trabajo, poniéndonos ahí en nuestra mente. Pero uno tiene que reconocer que Dios está ahí presto para poder tener que perdonarnos, darnos una nueva oportunidad, ¿no? Porque ese es el Dios que nosotros te traemos acá cada fin de semana a presentarte, a hacerte conocer. Un Dios de amor, ¿no? Es un Dios que no te está cuestionando, un Dios que no te está ahí ya diciendo contigo ya no. No, todo lo contrario, nos está dando la oportunidad respectivamente. Y cuando uno se siente mal, ¿no? Así cuando uno ha actuado mal, ¿no? Delante de Dios, uno no quiere avanzar, ¿no? O sea, no quiere avanzar. Y uno piensa que ya Dios no le escucha. Uno piensa que Dios ya se ha alejado. Uno piensa así, se siente de repente de esa manera. Pero cuando sacas nuevamente la fuerza de voluntad, y cuando de repente un tema musical, una meditación, una palabra que tú puedas ver en la televisión, la radio, en el internet, te anima nuevamente, es cuando Dios está respondiendo y te está diciendo, yo estoy acá. Recuerda, pensamos que Dios se ha alejado de nosotros, pero Dios no se ha alejado, Dios está ahí, porque Él nos dijo así en su palabra y lo ha dejado. He aquí, yo estaré con ustedes todos los días, dice, todos los días de su vida, hasta el fin del mundo, dice, ¿eh? No dice, mira, yo estaré solamente una semana, un día, y cuando tú me falles, yo ya no estaré, me iré, me alejaré. No, Dios dice, yo estaré con ustedes todos los días hasta el fin del mundo. Sí, muchas veces uno ha sentido que Dios se ha alejado, ¿no? Pero grande es el amor de Dios que nos da la oportunidad una vez más.
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La hora a nivel nacional, 7 horas, 38 minutos ya, ingresando a la última media hora del programa, a través de la señal de Tabocas 94.5 desde Quirilca, llevando la programación hoy día sábado 15 ya de agosto. Gracias por escucharnos, ahí en otros amigos que se conectan, bueno, recién a la radio, de repente, ¿no? Ahí llegando del trabajo o despertándose, ¿no? De repente, ahí, pero gracias a Dios. Gracias a Dios que por lo menos unos minutos tú tienes esa oportunidad de escuchar este programa que tiene un único propósito de poder tener que acercarte a Dios, ¿no? Basta simplemente unos minutos donde pueda llegar la palabra y nosotros dejarle sembrada ahí en sus vidas, en su corazón. Bastará de repente unos minutos nada más para que tú puedas escuchar tal vez un tema musical en la cual te pueda hacer tener que meditar y reflexionar. Simplemente bastaría ello, ¿no? Porque recuerda que la Biblia dice que Dios habita dentro de la alabanza. Entonces, los temas musicales que nosotros presentamos acá en la radio es precisamente cuando Dios se manifiesta también a cada una de nuestras vidas, ¿no? Y de pronto escuchamos un tema musical y decimos, mira, yo he escuchado en tu programa un tema musical que habla de esto, que habla de ello, ¿no? Y nosotros, bueno, muy gustosos también poder tener que compartirlo con cada uno de ustedes. Entonces, todo es permitido por parte de Dios. Dios quiere, Dios no queriendo que nadie perezca, dice en su palabra, que nadie se pierda, sino que todos procedan al arrepentimiento. Entonces Dios está ahí presto para ayudarnos a través de Jesucristo, porque a través de Él nada más podemos llegar al Padre. A través de Jesucristo, porque Él es el camino, la verdad y la vida, y nadie viene al Padre sino solamente a través de Él. Entonces mira cuán grande es el amor de Dios. Saludo muy especial, una vez más reitero a nuestros amigos acá en Quirilca, en Chori, Chorichico, ahí es donde llega la señal. Aquellos que nos escuchan también a través del aplicativo, de la radio, a través de la página de internet. Un saludo muy especial para los amigos, la familia que nos escuchan siempre cada fin de semana. Ahí en Trujillo, un saludo muy especial para mi tío Ángel Arenas y toda la familia que escucha la radio y el programa a esta hora de la mañana. Muchas bendiciones, que Dios sea con cada uno de ustedes en este nuevo día, en esta nueva oportunidad.

16 minutos más y estamos ya en las 8 de la mañana a la hora a nivel nacional. Ya ubicados estamos en las 7 con 44 minutos. Continuamos en el programa el día de hoy, sábado 15 de agosto, llevando este mensaje de salvación, llevando estas buenas nuevas a cada uno de ustedes a través del programa de cada fin de semana. Ese es el trabajo, es la responsabilidad que Dios nos ha delegado de poder tener que ir y predicar por todo el mundo para que así de esta manera la humanidad, la gente pueda escuchar la palabra de Dios y pueda tener que proceder al arrepentimiento. Ese es el único propósito y objetivo de este programa. Así como llegó a mi vida la palabra de Dios, también ahora dando testimonio de ello a través de esta señal de Tabocas, llevando este mensaje de salvación. Las señales se están dando, las señales están ahí dentro de la Biblia. Todo lo que acontecerá, todo lo que va a suceder, y que ya, de hecho, nosotros lo estamos observando, ¿no? Lo que está pasando. Entonces, todo ello no es muestra más que Jesucristo nuevamente viene a este mundo. Pero ya no viene para poder darnos la oportunidad, escucha bien, de poder tener que arrepentirnos, porque de repente tú dices, pero como vino la primera vez, y Él nos dijo para poder tener que perdonar, ¿no? Se nos habló de su perdón, y bueno, creo yo que en cualquier momento viene nuevamente y no. La segunda venida de nuestro Señor Jesucristo ya no será para ello. El tiempo y la oportunidad está dada, ¿no? Los acontecimientos que se dan, podemos verlo a través de las noticias también. Porque así lo dice la Biblia, ¿no? Ahí ha quedado registrado que habrá terremotos, habrá muchas cosas. En todo el mundo, dice, ¿ah? Entonces, nosotros podemos ver a través de las noticias también, ¿no? Los terremotos que se está dando ya en este tiempo, bastante seguidos en diferentes países. Perú no es la nación con excepción de ello. Estamos en una nación sísmica. Y todo lo que se puede hacer de prevenir, uno muchas veces no le toma con esa responsabilidad, ¿no? Que debería de tomarse. En los simulacros que se da por parte de las autoridades programadas, todo ello, o sea, la población piensa que, bueno, los simulacros es solamente para los estudiantes, ¿no? Y uno muchas veces toma simplemente el papel de espectador, nada más. Pero no es así, ¿no? Los simulacros es para todos, para prevenirnos. Dios no lo permita, puede venir un sismo en cualquier momento. Y no va a venir solamente para los estudiantes, va a venir para todos, lamentablemente, ¿no? Y lamentablemente lo decimos así, de esa manera, porque, bueno, la libertad, según las noticias, la libertad espera un sismo de 7.5. ¿no? O sea, están advirtiendo la alta vulnerabilidad, ¿no? Sobre todo, pues, en la libertad, ahí en la ciudad de Trujillo. Entonces, la libertad con otras regiones, dice la noticia también, ¿no? Otras regiones del norte del país enfrentan sin duda alguna un escenario de riesgo sísmico, ¿no? Que debe ya mantener en alerta, pues, ¿no? A la población. Según el ingeniero también civil, Ego Rodríguez, él está manifestando así, de esa manera. Entonces, estima la posibilidad de un sismo de 7.5. 7.5 de magnitud. Entonces, es momento de poder tener que tomar conciencia también. Mira, Dios no hace las cosas simplemente y lo hace, ¿no? O sea, siempre nos previene. Nos previene. Solamente que nosotros, los seres humanos, no hacemos caso a ello, ¿no? O sea, le tomamos simplemente como que, bueno, sucederá y esperamos de repente ese momento. Así, de la misma manera también pasó en el tiempo, muchos años atrás, muchos miles de años atrás, en el tiempo de Noé, ¿no? O sea, Noé estaba ahí predicando, hablando para que la gente, la humanidad, suba al arca y se pueda tener que salvar. Pero la humanidad no escuchó. 120 años, Noé predicaba, a través de él, Dios se manifestaba a la humanidad,
la gente no lo hacía caso y la gente le tildaba de loco y bueno, muchas cosas. Ahora este tiempo también se está difundiendo la palabra del Señor, pero muchas veces la gente también sigue endurecida el corazón. Se viene previniendo, ¿no? Ya se va a prevenir lo que pueda venir más adelante. Se puede prevenir, pero con la ayuda también de nosotros como seres humanos, ¿no? Todo lo que pueda suscitarse, solamente Dios lo conoce, solamente Dios lo sabe, ¿no? Que si bien es cierto, hay una alerta ya, ¿no? Donde se pueda dar, ¿no? La libertad dice espera, o sea, cuando dice espera, no dice posiblemente, no dice espera, o sea, no sabemos, pero sí está ahí detallado. La libertad espera un sismo de 7.5, advierte, ¿no? Advierten las autoridades, pues, ¿no? Las autoridades competentes. Yo una vez más reitero, muchas veces no lo tomamos en serio y pensamos que los simulacros simplemente son para los estudiantes, pero cuando pueda tener que suceder, Dios no lo quiera, Dios no lo permita, será pues algo que de repente uno va a decir, no, en la hora que no hice, no actué de esa manera. Dios, recuerda, una vez más te lo puedo decir, no hace las cosas sin que antes prevenga también, ¿no? Está previniendo, está diciendo, ven, procede al arrepentimiento. Porque la vida no lo tenemos comprada, la vida es en este momento, es el tiempo ahora, más tarde no lo sabemos, aún el día de mañana no lo sabemos, no lo sabemos. Y que no nos pase como en el tiempo de Noé, que todos estaban divirtiéndose, haciendo muchas cosas, y no escuchaban a la palabra que les llamaba Dios a través de Noé. Y no sucede así de esa manera. Que Dios tenga misericordia de cada uno de nosotros.

6 minutos más y estamos ya en las 8 de la mañana a la hora a nivel nacional en la radio y en el programa. 6 minutos para ubicarnos en las 8 horas. El tema musical que trae un gran mensaje para cada una de nuestras vidas. Los 120 años que predicó Noé, nadie se hizo caso, ¿no? Solamente Noé y su familia ingresaron al arca. Y los animales, imagínate, ¿no? O sea, el ser humano, una persona racional, no hizo caso al llamado de Dios por medio de Noé, pero los animales sí lo hicieron caso. Como estamos así de esa manera también, ¿no? Bueno, Dios tenga misericordia de cada uno de nosotros. No nos confiemos, no vivamos confiados de poder decir, bueno, no pasa nada hoy, no pasa nada mañana. Todas las actitudes que uno hace, el ser humano, todo, sin duda alguna, llega a la presencia de Dios, ¿no? Dios se indigna muchas veces. Dios es amor, sin duda alguna. Dios es amor. Dios tiene amor, tiene misericordia por la humanidad. Pero recuerda que Dios también es un Dios justo, ¿no? Dios es un Dios justo porque es un Dios vivo, porque es un Dios en la cual ha creado todas las cosas. Entonces, estamos en las manos de Dios, sin duda alguna. Por la misericordia de Dios estamos con vida. Porque tiene misericordia de cada uno de nosotros para proceder al arrepentimiento. Porque por todas las faltas que uno comete como ser humano, todas las cosas negativas que uno realiza, imagínate, si Dios no fuese un Dios de amor, hace rato ya no ni siquiera estuviésemos, ¿no? Para poder tener que mencionarlo. Pero Dios es un Dios de amor. Y todo lo que acontece también es por la indignación, ¿no?, que tiene Dios ante el ser humano. Así lo dice en la Biblia. Todos los temblores, terremotos, todo ello, es precisamente por ello. Escucha bien, porque así lo dice la palabra del Señor. Y esto lo encontramos en el libro de Jeremías, capítulo 10, versículo 10. Dice de esta manera la palabra de Dios: Mas Jehová es el Dios verdadero. Escucha bien, no hay otro Dios más que Jehová. Mas Jehová es el Dios verdadero, dice. El Dios vivo y Rey eterno. A su ira tiembla la tierra y las naciones no pueden sufrir su indignación. O sea, ante su ira, ante el descontento de lo que nosotros podemos hacer como seres humanos, tiembla la tierra, dice, ¿no? Entonces, estos temblores no es que simplemente uno diga, bueno, es así, ¿no? Hay calentamiento y todo ello, y las capas se unen y todo ello. No, la Biblia, bien claro, nos lo está diciendo. Dice, mas Jehová es el Dios verdadero, el Dios vivo y Rey eterno. A su ira tiembla la tierra y las naciones, dice, no pueden sufrir su indignación. Dios tenga misericordia de cada uno de nosotros.

Parte final ya del programa en la radio. Saludos ahí en Trujillo para Laurita López. Escuchando siempre cada fin de semana el programa. Saludos también para Stacy. Dios bendiga sus vidas. En este nuevo día, en esta nueva oportunidad. Bendiciones desde Quirovilca.

El tiempo ha transcurrido y llegamos a la parte final del programa. Bueno, el tiempo es apremiante aquí en la radio y nosotros siempre aprovechando bien el tiempo. Pero ya llegamos a la parte final del programa, de mediante regresamos el próximo sábado. Que Dios te bendiga, Dios bendiga sus vidas, amigo de la sintonía. Que Dios sea con ustedes en este día, todo lo que van a realizar siempre bajo la voluntad de nuestro Dios Todopoderoso. Muchas gracias. Nos encontramos la próxima semana, si Dios lo permite, acá en la radio.

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1: 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La hora.
2: 8 de la mañana y 30 minutos.
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1: Son las 9 de la mañana
2: y 4 minutos.
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0: en Tabo Cast Mix, El Ángelus.
1: El ángel del Señor anunció a María
0: y concibió por obra del Espíritu Santo.
1: He aquí, la esclava del Señor.
0: Hágase en mí según tu palabra.
1: Y el Verbo se hizo carne
0: y habitó entre nosotros.
1: Ruega por nosotros, Santa Madre de Dios,
0: para que seamos dignos de alcanzar la promesa de nuestro Señor Jesucristo.
1: Gloria al Padre, al Hijo y al Espíritu Santo,
0: como era en un principio, ahora y siempre, por los siglos de los siglos. Amén. Oremos. Te rogamos, Señor, que derrames tu gracia en nuestras almas, para que los que por el anuncio del ángel hemos conocido la encarnación de tu Hijo Jesucristo, por su pasión y su cruz, seamos llevados a la gloria de la resurrección, por el mismo Cristo nuestro Señor. Amén.

0: 12 del mediodía y 31 minutos.
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Oye, saludos para Alison, para Irene.

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0: vamos a continuar. Adelante, queremos expresar el cariño muy especial a ustedes por compartir en esta noche donde todo es alegría, todo es felicidad.
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